nosotros a la medida que pasa el tiempo, muchas veces vivimos, sobre todo aquellos que no hemos tenido un encuentro personal con Cristo Jesús, vivimos una vida sin propósito, sin razón alguna. De hecho, hay personas que irresponsablemente dicen, yo vivo mi vida a mi manera, o vine a este mundo a hacer esto y lo otro. Pero la realidad es que cada uno de los que fuimos diseñados y creados por Dios, Él nos hizo, nos formó con un propósito. Y el propósito es que vivamos para la alabanza de su gloria. Que vivamos esta vida de manera responsable, amando, sirviendo y obedeciendo a Dios. Dice la palabra escrita está, vivo yo, dice el Señor, que ante mí se doblará toda rodilla. Probablemente en este tiempo usted no lo hace, o no quiere hacerlo, pero llegará un momento que de manera total y absoluta todo, dice la palabra, que nos vamos a doblar nuestras rodillas ante Él. Pero benditos aquellos que no estamos esperando que se llegue ese momento, sino que todas las mañanas inclinamos nuestro rostro y doblamos nuestras rodillas para orar, para glorificar, para bendecir y para adorar al Rey de Reyes. Pero llegará el tiempo donde dice que toda rodilla se doblará y toda lengua confesará a Dios. Porque fuimos creados para eso, para amarlo, para servirle, para obedecerle.

tremenda verdad que muchas veces queremos obviar o pasamos por alto. Cada acto, cada acción que nosotros hagamos de este lado de la eternidad, daremos cuenta a Dios. Olvidemos eso. La palabra del Señor dice que el Señor, a los que hemos creído en Él, Él ha borrado nuestros pecados. Y nuestro historial de maldad ha sido borrado. Pero también habrá un juicio para los cristianos, para los creyentes, para premiarnos conforme a nuestras obras. Imaginémonos aquellos que nunca en su vida quisieron servir a Dios.

grabó uno de nosotros dará a Dios cuenta de ti. Por eso dice que ya no nos juzguemos. Ya no nos juzguemos más los unos a los otros. Hay gente que le encanta juzgar. De eso, vive de eso. Pero nosotros no somos jueces. Nosotros no estamos sentados en un tribunal para dictar sentencia. El único juez justo es nuestro Dios. Él es el único que puede juzgarnos. Así que nosotros, dice que no nos juzguemos los unos a los otros y que no pongamos tropiezos, sino decidir, sino más bien decidir no poner tropiezos. Ocasión de caer al hermano. Así que nosotros debemos vivir

una vida que lleve honra y gloria y alabanza a nuestro Dios, para que cuando estemos frente a ese tribunal, que tengamos por qué agachar nuestra cabeza. No tengamos motivo para avergonzarnos nosotros mismos, sino que tengamos nuestra frente en alto, sabiendo que hemos

alma, ese bendito alma mía, Jehová, y bendiga todo mi ser, su santo nombre. Qué maravilloso cuando nosotros podemos decir a ti, delante de todo nuestro ser, que es nuestro cuerpo, nuestra alma y nuestro espíritu, bendiga al Señor. Y también le vuelvo a decir, bendice alma mía, a Jehová, y no olvide ninguno de sus

mente de esperanza, la realidad del alcoholismo que nadie te cuenta. Proverbios capítulo 23, versículo 29, dice: ¿para quién el ay? ¿Para quién el dolor? ¿Para quién la rencilla? ¿Para quién las quejas? ¿Para quién las heridas en balde? ¿Para quién lo amoratado de los ojos? Para los que se detienen mucho en el vino, para los que van buscando la mistura. No mires al vino cuando rosea, cuando resplandece su color en la copa. Se entra suavemente, no sentir como serpiente morderá, y como asti dará dolor. Nosotros que vivimos en una sociedad muy dada al alcoholismo, y todo empieza con poco. Nadie que hoy es adicto a algún tipo de vicio empezó con abundancia. Siempre se empieza con poco. Le dice el autor, probar. Una no es ninguna. Usamos palabras que son fuera de contexto. Tomate un trago. Encima el trago es solamente uno. El asunto es que toda sustancia es adictiva. Y aunque las etiquetas le dicen, produce adicción o cuidado, la gente lo ve, las instrucciones, ya somos dados a leer instrucciones, y qué poderoso proverbio esta mañana le dice de la siguiente manera, Salomón, ¿para quién será el ay? Habla de ayes de dolor. Me dice, ¿para quién el ay? ¿Para quién el dolor? ¿Para quién la rencilla? Las personas que son dadas, que son alcohólicas, cambian. El alcohol les hace cambiar de actitud, les hace cambiar de personalidad, altera la personalidad, el carácter de la gente. La gente se vuelve iracunda, se vuelve ofensiva porque el alcohol afecta al cerebro, afecta la conducta, pero no solamente afecta al que lo consume, afecta a la familia, porque un alcohólico llega a la casa insultando, llega a la casa agrediendo a su esposa, insultando a sus hijos. Al final se vuelve insoportable, lamentablemente, pero es así. El alcohólico no lo soporta, ni lo aguanta, ni su propia familia. Se vuelve un problema social terrible. La persona alcohólica se vuelve al final odioso e

embalse. Porque esto trae dolor, trae tristeza, trae soledad, trae miseria, trae pobreza. La persona al final no le importa su casa, no le importa la provisión de su casa, al que le quiere saciar su vicio. Ya perdió la razón. Ahí tiene su poder. Es el vivo alcohol, están completamente atados y solo el poder de Dios puede romper esas ataduras, solo el poder de Dios puede quebrar ese vivo. Yo te digo a ti en esta mañana, si tú tienes problemas con esto, entrégate a Jesucristo cuanto antes. No demores en venir a su presencia y dile: Señor, ayúdame. Señor, yo quiero cambiar. Señor, dame fuerza. Las fuerzas que tú no tienes, Dios te las dará para que emprendes una nueva jornada, un nuevo camino y un nuevo destino. Porque de lo contrario, terminarás en tragedia y en muerte. Dice: ¿para quién lo amor a través de nosotros? Si es que esta palabra.

que menciona el Proverbio 29, el versículo 29, el capítulo 23, la respuesta está en el 30. Para los que se detienen mucho en el vino, para los que van buscando la mistura, las personas que se detienen, que son viciosas, pasarán todo este tipo de dolores, quejas, heridas, embalde, dolor, vida amoratada de los peces, golpes, físicos, emocionales, psicológicos, y de todo tipo. Para los que se detienen mucho en el vino, para los que van buscando la mistura, no mires al vino cuando recea, cuando resplandece su color en la copa. Dice lo que dice, se entra suavemente, mas el fin como serpiente morderá. El final será un final triste, lamentable y desdichado. Como serpiente, y como asti, dice, como serpiente venenosa, el asti es una serpiente venenosa, dará dolor. Pero hay una salida, afortunadamente, la salida está en Jesús. La salida está en volver nuestro corazón, humillarlo delante de Él. Nosotros hemos visto alcohólicos de años, de décadas restaurados. Los hemos visto con nuestros ojos, tenemos testimonios poderosos. Así que no todo está perdido, hay una salida. La salida es Cristo, la puerta es Cristo. La esperanza de gloria es Cristo Jesús. Volvamos nuestro corazón a Él. Y vivamos una vida como Dios quiere que la vivamos. Feliz y bendecido inicio de semana para todos. Recuerden, la solución ante todo y para todos

de la agencia han asegurado que la recopilación de pruebas ha puesto de manifiesto que existen riesgos incluso con dosis pequeñas de estos medicamentos. Incluso además el ibuprofeno está en la acción o el teletoxic, y que por tanto que las personas que lo toman deberían hacerlo moderadamente y por periodos de mucho tiempo. Uno de los mensajes inteligentes de esta advertencia es que sencillamente no hay un efecto.

dice, este grano que va conociendo y de la oficina para lidiar contra la cólera en más de 50 países. 10 países en que la infección es común, más de 1.000 millones de personas están en riesgo de contraer la enfermedad infecciosa. Así lo notan los investigadores.

Un nuevo objetivo es ahora, aunque nos

0: Entendido. Denota una que significa como que es degenerativa, pero en realidad no es. Las fascitis también tienen componentes inflamatorios que dan implicación de las articulaciones y que da todas las sintomatologías que se tienen. La fascitis o artrosis o fascitis degenerativa, ¿cómo se llama?
1: ¿Cómo se llama? ¿Cómo se llama? ¿Afecta a
0: hombres y mujeres? Pero afecta de diferente manera. Las mujeres le afectan las más frecuentemente de las articulaciones de los dedos. Las que tienen inmediatamente arriba de la uña, las intersticias hermanotopalánticas distales, las de los meridios de dedos, que es las intersticias proximales, y a la base de arriba es de la mano. Pero afecta también a los hombros, afecta a las rodillas, afecta a las caderas.
1: No me preocupen, los pedidos tienen los pedidos que han construido de diferentes maneras respecto a los dos de otras articulaciones, porque si es una articulación que se toca todo el peso del cuerpo, sin embargo, tiene poca afectación de otras cosas de interior.
2: ¿Por qué, doctor, las articulaciones se guardan así?
0: Es una cuestión también de desgaste y de uso de las articulaciones.
2: ¿Un malito?
0: Sí, un malito, procesos inflamatorios previos.
2: Yo recuerdo que mi abuelita decía,

0: cierto que el frío produce un aumento a la sensibilidad al dolor.
1: Cuando uno tiene artrosis que se enfermaban, por ejemplo, en el que la mano en agua se mete, aumenta la sensibilidad al dolor. No es que porque lavan en agua fría dentro de la
0: artrosis.
1: Que por eso la sensibilidad de las articulaciones, por ejemplo, que se toca en la cadera, como dice, por el esfuerzo de las articulaciones, el uso repetido, por ejemplo, los deportistas y alto rendimiento que hacen futbolistas, los corredores, los que marcha, tienen afectaciones de articulaciones a las que le están sobre el sistema. Y se le daña más que el contenido y más tempranamente a una persona de su misma edad que no hace actividad. Entonces, el sobreuso también es importante.
2: ¿Qué es entonces lo que hace la fama de edad y muchas profesiones de la mitología?
1: Claro, es porque si no fueran a más hogar, si fueran oficinistas, si fueran ejecutivas o gente de gobierno, pues la misma esposa sí que están predispuestas para que llegue.
2: No
1: es porque que hacen las cosas de la casa de la mano esposa, pero sí hay cosas que son importantes que son riesgos de tener esposas. Por ejemplo, sobrepeso afecta a la vida. Entonces, una persona con sobrepeso importante, y si está haciendo cosas que también no se le va a dañar más rápidamente su
2: articulación.
1: Otro tipo de articulación es la articulación de las manos que es activamente de 17 componentes hereditarios, 7 componentes genéticos. Las madres que tienen esto, quizás es mucho más probable que lo vayan a tener. Es decir, tienen más riesgo de tener, pero no significa que la van a tener, es que tienen más riesgo.

da el síntoma de dolor articular y esto tiene que ser de la mañana consultar al médico reumatólogo para que esto me las medida. Hay cosas que no las queremos cambiar, por ejemplo, los genéticos. Las mujeres son más tristes que los hombres, y los que se lo hagan, si no lo podemos cambiar. Entonces, más bien, se nos ponemos

0: el dolor, pues, para prevenir la enfermedad, como dice alguien por ahí que pueden dar una cura, pues no, realmente de todas las cosas que tenemos contadas, para el dolor, para aliviar el dolor, tener un paciente mayor tiempo, continuar sin dolores, con actividad de vida diaria óptima, pero el sitio con que se va a curar es que se va a terminar el proceso de la osteoartritis.
1: Sí, vamos a ver que el dolor es permanente,
0: que no
1: es una enfermedad que no va a ser.
0: Afortunadamente, es una enfermedad muy frecuente, lamentablemente, pero que no tiene compromiso sistémico. Eso significa que afecta solamente a las articulaciones. No es como otras enfermedades reumáticas que tienen compromiso sistémico, es decir, que afecta todo el organismo, no solo las articulaciones, sino todo el organismo. Y no sabe solamente las articulaciones.
1: ¿Y no tiene impacto en su cuerpo secundario?
0: No, es que tiene que ser que ese. En el paciente reumático uno tiene que evaluar siempre la comorbilidad que se tiene. Eso quiere decir las enfermedades diferentes de la osteoartritis que tenga el paciente. Por ejemplo, tiene diabetes, tiene hipertensión arterial, hipotiroidismo, sobrepeso, dislipidemia, todas esas cosas pueden influir en la evolución de la enfermedad. Claro, porque además, si el paciente está con mental, con mucha medicación, ya no tiene que ver las personas de la
1: ¿En qué momento sería la complicación?
0: Con el dolor. Con el dolor, cuando hay dolor, limitación de alguna articulación, o un derrame de una articulación explicada por alguna causa, lo que hay que acudir al médico de la.
1: ¿Y el tratamiento es más efectivo?
0: Bueno, el tratamiento está enfocado a cambiar incluso el estilo de vida. Eso sí es importante. Una dieta adecuada, un peso adecuado, los controles médicos, una buena alimentación, alivio del dolor, cambio de postura. Encima va, lo que va a hacer es aumentar la sensibilidad al dolor, al estilo, pero de ahí no, realmente no pasa por ahí. De ahí lo que tenemos que hacer es proceso, evitar que el paciente esté con dolor, evitar que el paciente tenga una debilidad muscular, por ejemplo, los músculos.

Mateo capítulo 8, versículo 9. Porque yo también soy hombre bajo autoridad y tengo bajo mis ojos los soldados. Y digo a este ven y a otro va y al otro ven. Y viene y a mi siervo hace esto y lo hace.

28, y que claro que estamos en aquella misma hora. El capítulo 8, verso 5, adelante nos habla de que había un centurión

condiciones del mundo, en lugar de hacernos más cerca, de acercarnos más a Dios, nos alejaron de Dios. Es el tema que es cumplir liturgias con sus enseñanzas, con sus filosofías. Pero la Biblia dice que todo lo que tenemos que hacer es confesarlo de todo corazón y creer en nuestro corazón y confesarlo con nuestra

aprendido que el camino está abierto, la puerta está abierta, la puerta es Cristo. El camino está disponible y la vida eterna está accesible para nosotros. Pero tenemos que confesarlo, tenemos que creer.